0: Por favor, ¿cuál es Roger? Copy name and date of birth.
1: ¿Qué es el otro?
0: Tobias Jones. Have 15 07. Alpha Zulu India Alpha Hotel.